Escuchamos Por Amarte, For Loving You, de Enrique Iglesias, followed by, seguido por Tal vez, quizás, perhaps, maybe, de Paulina Rubio. Aquí estoy yo, here am I, by a whole bunch of guys, Luis Fonsi, Alex Sintek, Noel Sharkis y David Bisbal. Y esta última, this last one, Me enamoré de ti, I fell in love with you, de Chayanne. Bueno, si alguien quiere llamar, lo pueden hacer al 1-888-895-9387. Si quieren saludar, conversar, decirme qué piensan de la música. If anyone wants to call in, you can do so at 1-888-895-9387. If you want to say hello, if you want to chat, if you want to tell me what you think about the music. Sigamos con la música.

Escuchamos Para Volver a Amar, To Love Again, de Cani García. Simplemente Amigos, Simply Friends, or Just Friends, de Ana Gabriel. Para Amarnos Más, To Love Each Other More, de Mijares. Te Conozco, I Know You. Does He Know You Like I Know You? That was by Ricardo Arjona. Y esta última de Slasson, Lo Aprendí de Ti. I Learned It From You. 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Y por si alguien quiere llamar, nuestro teléfono es el 1-888-895-9387. Si quieren conversar, saludar, pedir una canción, criticar la música que estoy tocando, bueno, ustedes digan. If anyone wants to call in, you can do so at 1-888-895-9387. If you want to just call in and chat or say hello or criticize the music I'm playing, ask for a song, whatever, give it a call. Y ahora son las 8 de la noche menos 15 segundos. In about 15 seconds, it'll be 8 p.m. Sigamos con la música.